0: No tengo ningún tipo de rencor ni nada parecido. A mí lo que me dio es pena lo de ayer, porque yo vi al mejor presidente del Madrid muy lejos de esa etapa brillante en la que él ha dirigido. Y bueno, pues eso es lo que me da pena, la verdad.
1: ¿Y por qué
0: Y
1: crees
0: luego,
1: que el presidente del Real Madrid actúa de esta forma?
0: pues me imagino que... Es que no sé decirte, porque ayer convocó una rueda de prensa y decía atacar a la prensa, a los radicales ultras, a los reventas, a la corrupción arbitral. Bueno, todo eso, toda esa parte menos la prensa, la sé, la conozco, no es la primera vez que lo hace, pero luego la prensa queremos adueñarnos del Madrid. Uf, es que esto es una historia de blanco y negro,
1: Ya.
0: de hace 25 o 30 años.
1: Bueno, entre otras cosas, dijo que la prensa quería apoderarse del Madrid.
0: Pues no sé qué prensa, si se refiere a ABC o a mí, yo no soy socio del Madrid ni abonado. No puedo apoderarme del Madrid, es imposible. Solo intento hacer mi trabajo lo mejor posible y nada más, con los errores como todos y con los aciertos cuando hay, pero siempre dignamente y respetuosamente y sin faltar el respeto a nadie. Creo que él ayer sobrepasó esas rayas de sobra, no solo conmigo, sino con mi compañera Fuente Álamo, con mi periódico, con el resto de compañeros. Y sobre todo dejó una hora de comparecencia sin dar una sola explicación a los socios madridistas de Valverde, de Tchouaméni, de Mbappé, de Vinicius, de Xabi Alonso, de Arbeloa, de Mourinho, de tantos y tantos nombres que hay ahora mismo calientes y que quién mejor que el presidente del Madrid para dar explicaciones.
2: Y Rubén, la rueda de prensa de ayer de Florentino, ¿tú crees que va a influir en alguna manera en el socio? Porque aquí la prensa queda claro que lo recibe de una manera y de otra y es que se le puede criticar o no, pero el socio siempre ha estado bastante a favor de Florentino. ¿Puede haber alguna reacción en el Bernabéu o el último partido de Liga?
0: Pues no lo sé si mañana en el Madrid Oviedo va a pasar algo. Es puente aquí en Madrid, el viernes es el día de San Isidro. Eso imagino que hará que vaya menos gente de lo habitual el jueves, unido a que ya no hay nada a nivel deportivo para el Madrid. No lo sé qué reacción. Pues la verdad que tengo muchas dudas de la reacción del Bernabéu. Si tuviera que decantarme por algún lado, creo que recibirán o serán más señalados, tendrán más pitos algunos ciertos jugadores que el propio presidente, pero también hasta ayer las fichas del tablero más o menos eran conocidas. Ayer Florentino pasó un manotazo por encima de esas fichas del tablero y lo movió todo. Y no sé cómo va a reaccionar el socio madridista. Yo conozco a muchos socios y abonados madridistas que admiran y realzan el trabajo de Florentino, porque creo que se lo ha ganado, pero también a su vez que entienden que ha estado desacertado en estos dos últimos años y que bueno, que debe corregir ese rumbo para devolver al Madrid al sitio donde él lo ha puesto. Luego su reacción
1: ¿Dudas?
0: pública en el Bernabéu no la desconozco, ya la veremos mañana, la verdad es que no sabía qué decirle.
1: Ya. ¿Tú dudas en el artículo de hoy del ABC? Bueno, pones en duda de que acabe habiendo elecciones en Madrid.
0: Bueno, pero no, pero es que esos son datos, es científico. Florentino, en esta segunda etapa, no ha tenido elecciones. 2009, 2013, 2017, 2021, 2025. Cinco procesos electorales que nunca llegaron a ser porque no hubo candidato, porque los requisitos son importantes. Hay que avalar, creo que es el 15 o el 20% del presupuesto. Estamos hablando a día de hoy de casi 200 millones. Tienes que ser 25 años, tienes 25 años de antigüedad de Madrid. Pues no sé cuántas personas tienen esos millones en su cuenta bancaria, porque es un aval personal, y esa antigüedad de socio. Y luego que el que lo tenga, que se atreva a dar ese paso, y si se atreve a dar ese paso, que le pueda ganar a Florentino. Entonces, no estoy diciendo nada raro. Es que no ha habido elecciones
1: Ya. Sí,
0: desde
1: sí.
0: hace muchísimos años en el Madrid, desde hace más de 20, desde que dimitió Florentino. Entonces, pues no sé si de aquí a, porque no, el 11 hay elecciones, pero no hay calendario electoral. No sabemos si las elecciones son pasado mañana, junio, julio, agosto, septiembre, octubre, noviembre, cuando sean, cuando las convoque y haga un calendario electoral, pues ya veremos si hay alguna persona que cumple los requisitos, que se atreve a formar un equipo de trabajo y que se atreve a enfrentarse a él.
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2: Mi padre leía siempre el ABC y me suscribió hace muchísimos años, ¿no? Y yo no sabía qué hacer porque yo quería honrar a mi padre. Y ahora ya he tomado la decisión que me voy a dar de baja.
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0: Una mujer que no sé si sabe de fútbol y esta niña que tiene derecho a hablar. 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
4: 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La gente intenta de verdad, es que no m'ha molestat. Que no... Mira, primero ni lo registré. Porque yo estaba pendiente cuando soltó lo del mexicano, y mi tele es Fox México, está la central, y entonces me puse rápidamente a investigar quién era el famoso mexicano, que era lo que me convenía a mí saber,
0: claro.
4: Y por eso dije que quería hacer dos preguntas, ¿no? Una que sentía, ¿no? Porque sabía que me iba a dar algún titular, y la segunda iba a intentar tirarle por lo del mexicano. Y no me molestó porque, además, fíjate, y Ciro, tú también le conoces, creo que en eso no lo hizo para vacilarme, dolerme, ni por machismo, porque en eso no. Otra cosa es que me hubiese dicho que no tengo ni idea de fútbol. Ahí sí, vamos, me revuelvo y Ciro me conoce, que soy muy batalladora. Ahí saco las uñas, los dientes y lo que sea necesario. Pero el término niña yo creo que estaba un poco ya sacado y lo utilizó, pero ni mucho menos como para despreciarme. O al menos a mí no me hirió para nada.
3: ¿Y yo también, yo estoy con la Lola, yo no había hablado con la Lola y lo vas a decir en el meu canal, que decía, yo creo que ha tratado a Lola como si fuese, pues bueno, como un para una o un avi a una filla o una neta, ¿no? O
4: sí.
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4: Es más, Ciro,
3: pero
4: vosotros siempre comentáis la anécdota de la niña presentando en Antena 3. Y,
3: claro.
4: Y también os quiero decir una cosa, yo he tenido momentos malos también con Florentino Pérez, que os recuerdo que José María García fue mi jefe en Antena 3, en el momento de Telefónica y precisamente de todo el lío con Florentino Pérez. Pero fíjate que a pesar de tener lío, que yo en ese momento os presentaba el informativo, ese rifirrafe con José María García, y tú lo sabes, Ciro, luego al final, tanto me dicen vetar y tal, a mí jamás me ha vetado para nada. Y es más, os voy a contar una cosa. Yo era jefa de deportes de lainformación.com cuando sacamos lo de la famosa central lechera. Cuando mi bloguero Carlos Zorras cuenta lo de la central lechera y Pep Guardiola da la rueda de prensa y nombra el artículo que habíamos publicado. Y jamás me ha vetado. Y hago Champions, ¿eh? Estoy con ellos partido tras partido. Así que no creo que, de verdad, ¿eh? para mí no ha sido ofensivo. Y ahora también te voy a decir una cosa. Y lo que me molesta es que no me llamen para preguntarme por la gestión de Florentino Pérez, por lo que me pareció la rueda de prensa o por la frase que me pareció tremenda, la de me han robado 7 temporadas, que fue la respuesta a mi pregunta, que de repente me haga yo aquí protagonista por lo de la famosa niña.
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4: 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Yo tuve también directo para Fox a las 12:40 de la noche hora española. Luego el siguiente programa ya es a las 4 de la mañana. Te puedes imaginar, ha sido muy impactante, pero a nivel externo, y fíjate que me repercute directamente a mí, sí que sacó lo de en las redes sociales, evidentemente, lo de la niña, pero sí que impactó mucho la rueda de prensa, el tono y sobre todo el tema Negreira, ¿no? Que me preguntaban mucho ayer en la tele, que claro, es tremendo y lo estabais comentando ahora, ¿no? Ahora a ver las acciones legales que va a tomar también el Barça, porque es lo que comentaba Ciro. O sea, tienes que tener las pruebas muy cerradas para acusar de esta manera en una rueda de prensa que al final ha dado la vuelta al mundo. Es bastante grave la historia.
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9: 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Yo podía haber ganado 14, porque las otras me las han robado. ¿Y cómo no voy a estar cabreado?
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10: Pues yo creo que fue una rueda de prensa muy desafortunada. Yo no quiero echar leña al fuego, pero es que no lo entendí también, y creo que la mayoría de los socios y los seguidores y los periodistas no lo han entendido, porque no hubo ninguna autocrítica. Hubiera sido razonable el decir que han sido dos años en los que se han cometido errores, que seguramente se han hecho cosas malas, como hacemos todos, y que iba a convocar elecciones para ver si los socios le respaldaban y él podía seguir adelante con su proyecto. Pero todo aquello que vimos fue un poco esperpéntico, ¿no? Lo del ABC, lo que repitió varias veces, los papeles por la mesa, atacar a periodistas, y como digo, ninguna autocrítica, ninguna sensación, no transmitió ni ninguna idea de que él se sentía culpable de algo. En fin, no sé, me pareció todo esperpéntico. Y después, claro, decir que quiere que sean los socios los que voten, pero que no le van a echar ni a tiros, pues, no sé, sonó un poco extraño. A mí, yo le he tenido simpatía, colaboré con él durante 7 años en la junta directiva, y el que yo vi ayer no era el que yo había conocido antes, sinceramente.
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10: Bueno, él yo creo que se ha cuidado mucho siempre de hablar en público, no tiene mucha facilidad de palabra, como vimos ayer, procuraba, por lo tanto, no improvisar, lo cual es un acierto, lo cual es signo de inteligencia, y ayer hizo todo lo contrario. Ayer habló pues como puede hablar, como en los audios aquellos que escuchamos, que no fueron precisamente muy afortunados, ¿no?
0: Claro, semblaba que estaba al bar.
10: Yo creo que eso pues no benefició nada ni a su imagen ni a la del Real Madrid. En fin, fue una hora, y además después al final quiso incluso entrar en gracietas, ¿no? Con lo de joder la niña y joder vosotros que sois muy feos, no sé, no entendí nada, la verdad. Me pareció un poco esperpéntico, sentí un poco de vergüenza, pero sobre todo pena, porque vi a una persona que estaba absolutamente desarmada, no sé, de que no con una sensación de nerviosismo, de alteración, que no es propio de una persona como él, que ha triunfado y sigue triunfando en sus negocios, y por qué no negarlo, y también en el Real Madrid. Yo creo que en los últimos 10 años, creo no, confirmo y he sabido que en los últimos 10 años pues han ganado muchos títulos y él ha hecho cosas importantes. Lo de ayer pues es un borrón, sinceramente, todos podemos equivocarnos, yo creo que él ayer pues se equivocó.
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10: Pues yo creo que será difícil. Me parece que sí hay una persona que ha dicho que está interesada en presentarse, todavía no lo ha hecho oficialmente, pero lo he leído en algún medio de comunicación, que es una persona que tiene capacidad económica para hacerlo.
0: Enrique Riquelme.
10: Y que está dispuesto a hacerlo, lo conozco bien, su padre fue directivo conmigo, a él lo he conocido de niño porque venía al palco y bueno, después ha triunfado mucho en sus negocios, es muy joven y ha conseguido tener ya una empresa en bolsa pues con una capitalización importante. Pues parece que él está interesado. Creo que es bueno que alguien se presente e intente por lo menos ser alternativa. Será muy difícil porque creo que el presidente actual tiene crédito. Yo así lo reconozco entre los socios. Ahora mismo se siguen acordando pues de que se han hecho cosas importantes y se han conseguido títulos y eso el socio lo valora. Pero es bueno como creo que haya un debate, ¿no? Un debate en el que puedan exponer cada uno sus ideas y puedan tratar de resolver los problemas que actualmente tiene el Real Madrid y los tiene, y eso es innegable.
0: Ramon Calderón no s'ho planteja, ¿no? Tornar-hi?
10: No, ya pasó aquella época. Ahora habrá gente más preparada y sobre todo con más ganas. A mí me las quitaron, pero estoy muy orgulloso, fue un honor, fue un privilegio y seguramente si volviera a ocurrir y estuviera en aquella situación, lo volvería a hacer. Ahora ya no, ahora ya tengo otros objetivos en la vida.
0: I la última, ¿qui li agradaria que fos l'entrenador del Madrid l'any que ve? ¿Mourinho?
10: Me gustaría que fuera un entrenador que tuviera las características de aquellos que han triunfado en el Real Madrid, que no son precisamente las que tiene Mourinho, para que nos vamos a engañar. Él estuvo aquí 3 años, ganó solamente una liga, ninguna aparición en las finales de la Champions, y los que han triunfado eran aquellos que convencían en vez de imponerse a los jugadores sobre sus métodos, sus sistemas. Han sido Ancelotti, Del Bosque, Zidane, 3 entrenadores con unas características muy similares, que eran capaces de manejar los egos en el vestuario y de, insisto, de convencer, no de vencer, no de utilizar el látigo, ni de gritos, ni de apartar a jugadores, ni castigos. Eso no ha funcionado nunca en ningún equipo grande y en el Real Madrid tampoco.
0: A la seva època, els jugadors també es pegaven al vestidor?
10: ¿Perdón?
0: ¿En su época también se pegaban en el vestuario?
10: Pues si se pegaban, yo no, la verdad es que no lo conocí, o sea, no me enteré. A lo mejor ocurría, para que en este caso parece que al presidente, que es otra de las esperpentos de ayer, no le parecía mal que se pegaran, sino que se supiera, que hubiera trascendido que se pegaran. Y por cierto, pues no debe ser normal, porque la sanción que se les ha impuesto es la más alta que se recuerda en la historia del club, ¿no?
0: Sí, no
10: está
0: mal.
10: Medio millón de euros a cada uno. No debía ser una pelea normal.
0: No, sin duda. 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Una abraçada.
10: Encantado, un abrazo. Adiós.
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1: Catalunya és un país de cultura, vosaltres sabeu perfectament lo que és teatro y del bueno. Yo he ido al teatro muchas veces, ahí es teatro de calidad. Te hablo serio, vosotros sois un país con una cultura fantástica.
2: ¿Por qué Ovrebo? ¿Por qué Buzaca? ¿Por qué De Blecker? ¿Por qué Stark? ¿Por qué?
3: A partir del primer minuto del segundo tiempo, no recoge pelotas, no balones, como hacen los equipos pequeñitos cuando están en dificultades.
2: No sé si es la publicidad a UNICEF, no sé si es el poder del señor Villar en UEFA, no sé si son muy simpáticos, no sé. Josep Guardiola es un entrenador fantástico de fútbol, pero ha ganado una Champions que a mí me daría vergüenza de ganarla.
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6: No voy a dimitir. No voy a dimitir. No voy a dimitir. Ella me contestó, eres un crack. Y yo le dije, un piquito. Y ella me dijo, vale. Y yo estoy diciendo la verdad hoy aquí. Hijas, aprendedlo. Es una lección de vida. Vosotras sí sois feministas de verdad. No el falso feminismo que hay por ahí.
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7: Manolo Lama tuvo un accidente de tráfico que no se mató por el canto duro.
8: Lo que a mí me hubiera venido muy bien. Clemente en plan egoísta. Pues que en el año 87 hubiera palmado. Porque me ha dado 2.000 hostias, me ha insultado 10.000 veces, me ha intentado perjudicar todo lo que ha pedido y yo resulta que le estaba deseando que siguiera viviendo. Y digo, pues eres imbécil.
9: ¿A usted le parece normal, después de cómo está el equipo, sentarse ahí a hablar de mi hijo y decirle que le va a decir usted a mi hijo cómo eso es su padre?
8: Pero ¿cómo es su padre?
9: ¿Está bien de la cabeza?
8: Sí, no, claro que estoy bien.
9: Abandono la sala de prensa simplemente porque me ha faltado el respeto personal.
8: ¿A ti?
9: A mí.
8: No.
9: Le vaya muy bien, señor Clemente.
8: A tu hijo le diremos lo que es su padre, que es un sinvergüenza.
5: Hòstia.
8: ¿Entiende? Usted es un sinvergüenza.
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10: Salen unos pequeños hilitos.
11: Es el vecino el que elige al alcalde y es el alcalde el que quiere que sean los vecinos el alcalde.
10: Hay cuatro en concreto, los que se han visto, cuatro regueros.
12: ETA es una gran nación.
10: Me dicen regueros solidificados con aspecto de plastilina en estiramiento vertical.
11: Aunque no sea físicamente, estoy aquí y mucha más intensidad que en el día de hoy.
10: Unos hilos, lógicamente, pues estamos todavía estudiando, están los técnicos estudiando.
13: Somos sentimientos y tenemos seres humanos, entonces a mí me ha dolido mucho.
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